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0: nadie, está bien ya. ¡No lloren! ¡El dúo de la historia! 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
1: Son las 7 de la mañana.
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que traigo en mi garganta un arco iris de colores nuevos. Suéltame las bridas para desbocar mi caballo sobre tus lomos y en mi trote de cuerdas despertar tu canto de ese sueño largo. Tierra de mi niñez, de Achamán, de Tinguaró, unir mi canto nuevo al de tus viejas olas y envejecer mi juventud bajo tus viñedos. Quiero hacerlo despensa bien provista de maíz y trigo y borrar la expresión de hambre de tantos hermanos queridos. Quiero hacerlo herencia popular y lo quiero como el que canta libre el gorrión en su nido desde las copas altas de muchos pinos. Quiero oídos bien atentos y que escuchen lo que digo. No busco para mi canto oídos finos, hasta el más desafinado vale, para que florezca mi camino.

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1: Son las 11 de la mañana.
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0: Son las 14 horas.
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2: Hola a todos, soy el cantante y artista Alexei Herr y quiero mandar un caluroso saludo a todos los oyentes de Radio Carnaval Canarias. Y ya de paso que estoy por aquí, les invito a todos a que escuchen ese tema que he versionado junto con el productor y DJ canario Vegax, que es Quizás, Quizás, Quizás. ¿A qué esperan? A bailarlo.

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Desde Miami les saluda Pablo Alejandro, el caballero de la bachata. Paso por aquí para saludarles, para mandarles mil bendiciones y invitarles que sigan escuchando aquí en Radio Carnaval Canarias mi tema promocional de Callados. Vamos que vamos.

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